0: 7, 8.
1: ¿Cuál?
0: ¿Ves que son los?
1: Seven eight. Case number is going to be 26036140. Again, 26036140.
0: Hello, thank you.